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Hey, Kings of the Game coming soon. Yo soy La Maravilla. No te copies, papi.

Aquí estamos muy, muy buenos días en este 2 de junio, martes. Sí, ni te cases, ni te embarques, ni de tu familia te apartes. Pero es martes y estamos con ustedes y estamos, deseando el mejor de los días, la mejor de las mañanas, faltando 212 para que culmine. Señores, y el el problema con la visita del Papa a España es que están hablando más de las ganancias que dejará esta visita que del mensaje espiritual que dejaría el pontífice. Así estamos, así están las cosas. Y en este lunes 2 de junio recordamos el día de la fundación de la Cámara de Comercio, Agricultura e Industria. También recordamos que promulgada la primera ley de divorcio en el 1897, lo que provoca un enfrentamiento entre el presidente Ulises Hero y la Iglesia Católica. La Guardia Nacional Dominicana, un día como hoy, se convierte en Policía Nacional Dominicana. Eso fue en el 1921, autorización por las fuerzas de ocupación. Muere el teniente Amado García Guerrero. Recuerden que ayer decíamos que el primero de junio ya todo estaba consumado y develado. Y lo que se esperaba era la venganza anunciada de Ramfis. Los voy a matar a todos. Él usó una expresión que ya no se usa mucho, Jimmy. Tú que eres lexicógrafo. Los mamandos, para referirse a los bebés, a los chiquitos, él dijo, y eso consta en documentos y testigos lo dijeron, voy a matar hasta los mamandos, déjenmelo a mí. Bueno, sí, venganza, le mataron a su papá en el 1961, ahí mismo, día de su cumpleaños, además, murió el teniente Amado García Guerrero, determinante en el complot, sí. Él fue que avisó que el jefe iba para San Cristóbal. También es el día que Joaquín Balaguer pronuncia el panegírico, el famosísimo panegírico ante el cadáver del dictador. Por eso yo digo, lo vamos a compartir ahorita, que mientras estaban en el funeral con el cadáver de Trujillo, afuera estaban los disparos, la sangre y las torturas por doquier. Faltaban varios que estaban ahí mismo. En el 1961 se promulga la ley que crea el cargo de jefe de Estado Mayor y designaron de inmediato a Rafael Leonidas Trujillo Martínez, Ramfis. En Santiago, desconocidos atacaron a tiros al abogado y amigo, comentarista además. Fue en el 2010, sí, José Jordi Veras Rodríguez, hijo del jurista Ramón Antonio Negro Vera, terrible aquello. Sí, quedó una lesión permanente y fue el esposo de una cliente del bufete de Negro Vera y de Jordi que llevaba la defensa. La representación, eso fue así, ordenado desde la cárcel. Román estaba en la cárcel de Puerto Plata y de ahí mandaba el destripador del Cibao, lo llamé yo entonces. Bueno, el día pasado Jordi Veras denunció que posiblemente ya saldrían de la cárcel los perpetradores y que él temía por su vida. Claro que sí. Pero eso es natural. Y no se puede escatimar ninguna medida preventiva. Recordamos hoy un hecho importantísimo a propósito de todos los acontecimientos en Bolivia. 36, el general Juan José Torres, expresidente de Bolivia, fue asesinado, pero no en Bolivia, sino en Buenos Aires.
había llegado al poder en 1970 al frente de un levantamiento popular. Su gobierno duró apenas 10 meses y lo derrocó Hugo Banzer. Y un grupo lo secuestró en Buenos Aires y su cuerpo apareció bajo un puente en San Andrés de Giles. Sí, eso era parte de la Operación Cóndor, el plan represivo de la dictadura del Cono Sur. Poco antes habían asesinado a Héctor Gutiérrez Ruiz y a Selmar Michelini, políticos uruguayos. Los restos de Torres fueron llevados a México en el 1983, repatriado a Bolivia. Hoy murió uno de los grandes de la música, un guitarrista emblemático, Andrés Segovia. Se considera uno de los virtuosos de la guitarra. Tenía 94 años cuando murió. Había nacido en Linares, ciudad andaluza. Su repertorio se extendió desde los músicos españoles hasta interpretar a Bach. Varios de los grandes guitarristas se consideraron sus discípulos y muchas de sus grabaciones se consideran muestra de referencia para la ejecución del instrumento. Andrés Segovia. Hoy es el Día Internacional de los Trastornos Alimentarios. Sí, ahí se incluye la anorexia, la bulimia, todo aquello que complica la salud. No solamente es un trastorno alimentario que incide en la digestión, sino que te afecta absolutamente. Un abrazo para Rodolfo Valentino, siempre ahí, siempre presente. Claro, y sabe de Andrés Segovia y es melómano y tiene una invitación abierta para un ciclo de cine. Así mismo. Bueno, que Rodolfo es contable, contador, melómano, cantante. Creo que una vez el maestro le preguntó, ¿tenor o barítono? Nos lo dice. Señores, y la situación en Colombia continúa interesante, pero oiga cómo es el asunto de este giro ideológico y económico en la región. La victoria de la Espriella desató una euforia en los mercados financieros colombianos. El peso, las acciones, la deuda y el riesgo país vivieron una jornada increíble tras el triunfo del candidato de ultraderecha en la primera vuelta. Pero los analistas advierten que viene la volatilidad después del entusiasmo. Los mercados recibieron con euforia la sorpresa de que el candidato Abelardo de la Espriella quedará como ganador de la primera vuelta, o quedó como ganador de la primera vuelta. Todo se arregló y todavía algunos cercanos al discurso petrista dicen eso es por ahora, pero volverá el desastre. Algunos expertos explican que los mercados suelen ver con mejores ojos a los gobiernos de derecha que a los de izquierda. El abogado de la Espriella, que ninguna encuesta había proyectado como ganador, obtuvo el 43.7 de los votos en la primera vuelta. No es que él no lo daban como ganador, lo daban bien, con una posición muy buena, pero no como ganador. A propósito de encuestas, bueno, todas están comentando y publicando. Conversaba muy temprano con la amiga Margarita Melenciano, la doctora Margarita Melenciano. Ella me decía, ¿qué se hará con este? No habría mucho que hacer. Tema delicado, pero verdad que la publicaron y la comentan. Y a propósito de lo que hablábamos,

en cola para comprar gasolina. La Paz es una olla de presión. Se cumple un mes del bloqueo de las principales carreteras de acceso a la capital administrativa de Bolivia. Y sus habitantes mascan una rabia más amarga que las hojas de coca, omnipresente por las calles de esta ciudad rodeada de cerros y más lejos de imponentes montañas nevadas. Algunos creen que la solución es que el presidente Rodrigo Paz renuncie por haber incumplido las promesas que hizo cuando llegó al poder. Otros, en cambio, le piden mano dura, que saque al ejército para poner fin a un sitio que los ha dejado sin alimentos, sin combustibles y que cada día se agrava más la situación. Solo coinciden en que debió de haber actuado antes, cuando comenzaron las protestas, en vez de dejar que crecieran. La Plaza Murillo, que es el corazón del poder boliviano, tiene 4 semanas cerradas, con cadenas y vallas. Los policías que custodian sus entradas solo autorizan el paso a quienes trabajan en el Palacio Ejecutivo, Legislativo o en las tiendas que lo rodean. Pero han desaparecido los clientes, han desaparecido los bocinazos, los embotellamientos. Hay un silencio anómalo y peligroso. El primer lunes de junio, que fue ayer, el mercado Camacho, que es el centro de la actividad comercial, lucía sencillamente desolado. No hay escuelas, los hospitales apenas atienden emergencia. Y entonces, o lo que le piden es, exacto, mano dura, porque tiene un mes, y le piden desalojar a los seguidores de Evo Morales. Bueno, giro inesperado el de Colombia, pero se sabe que está fracturada la población, casi mitad y mitad. Y Donald Trump intenta rescatar el preacuerdo con Irán y asegura que Israel frenará su ofensiva en el Líbano. El primer ministro israelí, Benjamin Netanyahu, fue el impulsor de la guerra de Estados Unidos y su país contra Irán, y ahora se ha convertido en uno de los principales obstáculos que impiden el comienzo de una solución, porque ninguna solución en este caso puede tener efectos positivos inmediatos por la naturaleza del conflicto y los intereses involucrados. Y claro que sí, hay una buena noticia: el gobierno invertirá 280 millones en el Parque Ecológico de los Algarrizos. Dije buena noticia porque también esas conversaciones de madrugada me decían: ¿y para qué eso ahora? Bueno, señores, y de nuevo, el divo del COE. Yo tengo una amiga muy, muy, muy querida que me dice: pero no le digas así a Méndez, déjalo. Pues el hombre ha dicho que no hay vuelto atrás. Otra vez Juan Manuel Méndez señala las intenciones de dejar el COE. El director del Centro de Operaciones de Emergencia señaló en sus redes sociales que anunciará algo trascendental. Sí, hay un grupo así, bueno, como Antonio Taveras, que cada vez que él iba a hablar pensaba que el país se iba a detener, porque imagínate, él hablaba, así es, no sé qué es eso, todavía tendría que escuchar un saludo desde el matutino alternativo, vamos a ver qué es eso. A través de una publicación en su cuenta de Instagram, donde muestra una imagen donde él aparece como de los funcionarios mejores valorados, dice: voy a hacer un anuncio trascendente. Bueno, ¿será candidato a alcalde por el PRM? ¿Qué ustedes creen? ¿A senador?
porque eso no sería tan trascendente. Atención, José, el Ministerio de Trabajo reitera que este jueves Corpus Christi no es laborable. El Ministerio de Trabajo reitera a toda la colectividad empresarial y trabajadora del país el jueves 4 de junio, es la fecha en que se celebra la festividad religiosa de Corpus Christi, y no se cambia. En ese sentido, los sectores público y privado, de conformidad con la ley 139, que regula el traslado de los días feriados, pues ese día no se elabora. Bueno, y al otro día, viernes, se convierte como en un lunes. Sí, pero es un viernes. Y eso es una maravilla, porque entonces es la semana corta, como la semana más corta del cine. No se reitera, hacen la reiteración, porque siempre hay duda, que si sí, que si no, que si ajá. Señores, si el proselitismo político continúa su agitado curso, no, hombre, PC ya no se ocupa de esas cosas, señores. El trabajo de todas esas personas, ellos no están para eso, eso era antes. Pues la ley 3318 sobre partidos políticos fija para el primer domingo de julio del 2027 el inicio de la pre-campaña electoral. Sin embargo, la campaña electoral, a pesar de

Y a 10 meses de la condena de Alexis Medina, la apelación de su caso está paralizada, a pesar de que el 14 de agosto del 2025, las juezas del segundo tribunal colegiado del Distrito Nacional dictaron una condena de 7 años contra Juan Alexis Medina Sánchez. El proceso se encuentra en un limbo burocrático. El Tribunal de Primera Instancia, presidido por Claribel Nibar Arias, Giselle Soto y Clara Castillo, aún no ha remitido el voluminoso expediente a la presidencia de la Cámara Penal de la Corte de Apelación. Esta omisión impide que se conozcan formalmente las impugnaciones sometidas contra la sentencia, la cual fue notificada en noviembre del 2025. Y habló la Procuradora General de la República, Jenny Berenice Reynoso, y destacó que el Ministerio Público no se detendrá en la lucha contra la corrupción bajo ninguna circunstancia. Senasa. El Ministerio Público, como órgano persecutor del Estado, repite el mensaje claro y firme: bajo ninguna circunstancia vamos a detener la lucha contra la corrupción. Es una convicción profunda que he defendido siempre. Es una grave violación a los derechos humanos, dijo la magistrada. Cada recurso público desviado significa menos salud, menos calidad en la educación, menos seguridad en nuestras calles. Por esa razón, dejar pasar un auto de no lugar que no se sustenta en derecho y que favorece a imputados no es objeto, de olvido honesto ni justo para el país. Los fondos fueron recibidos por los imputados. Las pruebas están ahí. La acusación es pública. Es evidente que la decisión tiene falencias procesales que incluso un estudiante de derecho podría identificar. Fuimos testigos de cómo un imputado admitió en nuestra presencia y en las de sus abogados haber recibido 700 millones de pesos en efectivo. Nosotros garantizamos que desde nuestra gestión jugaremos nuestro papel. Sabemos de dónde vienen los ataques, pero siempre hemos creído que la única respuesta decente de un fiscal es el trabajo firme y fuerte. Bueno, señores, esta magistrada está realmente denostando la decisión del tribunal, así, de una manera dura, contundente, diciendo: ustedes no hicieron el trabajo, ustedes no saben de eso. Ahí están las pruebas. Es decir, la magistrada juzga, además de iniciar el proceso persecutor, ella está juzgando. No, increíble, no, pero esas son las cosas que ocurren y que se aceptan definitivamente. Y el país todavía aguanta, pero está fatigado, revela la comparación de las encuestas de ACD Media y de Gallup. Pero se publicaron las sí. Y entonces el presidente sigue teniendo una alta aceptación. Eso es increíble, pero cierto. El 62.9% de los consultados considera que su situación económica es muy mala. La preocupación es el costo de la vida, mucho más que la corrupción y que la inseguridad. Collado sigue siendo el hombre favorito en todas las encuestas, con una favorabilidad nacional. Y comienza a alterar una idea a lo interno del propio partido. Y las paradojas en la Fuerza del Pueblo, la figura más consistente es Omar Fernández. Gallup le otorgaba 54.2 de favorabilidad y ACD Media detecta ese fenómeno entre la población, donde supera ampliamente a su padre. Se verifica una dualidad política. Leonel Fernández conserva el control orgánico, la experiencia
y la maquinaria política, y Omar concentra la renovación generacional. Y Gonzalo Castillo tiene la aceptación entre los encuestados en el PLD. Y a partir de lo que ocurrió en el auto de no lugar, continuará encabezando preferencias y se vislumbra que continuará encabezando preferencias internas. Y falta de pruebas favorece a 19 imputados en los grandes casos de corrupción. A pesar de lo que ha dicho la magistrada, un caso único. Ella lo que dijo, ustedes emitieron un auto de no lugar, pero eso no vale, porque yo considero que ellos son culpables, y me lo dijeron a mí. Así dijo. Pues hay que, esto le llegará también, dicen que la insuficiencia de pruebas ha sido el denominador común en las decisiones a favor de 19 imputados en 3 de los 4 casos de corrupción presentados por el Ministerio Público contra funcionarios del gobierno de Danilo Medina. Desde el 2021, los tribunales han descargado a imputados dictando autos de no lugar o excluido a personas de procesos penales en los expedientes al concluir que las pruebas presentadas por el órgano acusador no eran suficientes. El único proceso en el que no se ha producido ninguna decisión similar es el que se sigue en contra del jefe del Cuerpo de Seguridad Presidencial, Mayor General Alan Cáceres Silvestre, porque todavía no tiene sentencia definitiva. Pero todo lo que han dicho es no probaron lo que dijeron. En cuanto a lo más reciente, la jueza concluyó que José Ramón Peralta no se le mostró suficientes elementos de prueba que lo vincularan con la suma de dinero que fueron movilizadas por la estructura investigada. El Ministerio Público no logró relacionar mediante pruebas concretas su conexión con esos recursos. La resolución también indica que no se pudieron demostrar la relación entre fondos ilícitos y depósitos. Sí, hemos llegado a esto, pero finalmente, por lo que se debe de decir y destacar, es que existen los recursos. Entonces, ustedes recurren y se irá dilucidando grado a grado la situación. Sí, porque eso de poner a decir que tú no sabes, que tú no conociste. Bueno, la magistrada dijo, esas decisiones pueden ser objetadas hasta por estudiantes de derecho. Así mismo. No es bonito para nada. Sí, una desconsideración.

que esperen que el general va a decir que va a ocupar un cargo público posiblemente. No, él tiene un cargo público, una candidatura. Y como leíamos las declaraciones de la magistrada Jenny Berenice Reynoso, don Camacho no se queda atrás. Y mientras la jueza emitía un no al lugar a favor de dos de los principales imputados del caso Calamar, Wilson Camacho eligió las redes sociales para lanzar un mensaje que muchos interpretaron más allá de lo jurídico. Sin mencionar nombres, defendió la fortaleza de los expedientes y recordó que las decisiones judiciales pueden ser recurridas. Pero cuando los procesos aún están vivos, cada publicación alimenta la confrontación entre la justicia y la opinión pública. Los tribunales hablan mediante sentencias, las partes mediante recursos. Lo demás genera más ruido que certezas, y yo añado, y más sospecha que técnica jurídica. Así, eso es lo que se ve y se nota. Exacto, que recurran y en el tribunal que digan todo y todo. Eso es así. Bueno, hoy es el día de Yuvani, hoy es el día del diván, hoy es el día de Jimmy Hungría, y el diván trae un tema muy, pero muy interesante. Claro que sí, los rituales que se van, que no llegan, que se agotan, como las aguas de la poza del castillo. Vamos a hacer la pausa, José. Y recordamos, jueves feriado.

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A lo largo de la historia, una de las grandes preguntas de la política ha sido ¿cómo elegir buenos gobernantes? Pero el filósofo Karl Popper planteó algo distinto. La pregunta no es solo quién gobierna, sino cómo evitamos que el poder haga demasiado daño cuando se usa mal. Para Popper, no podemos depender de líderes perfectos, porque ningún gobernante lo es. Por eso, la democracia no se basa en la confianza absoluta en las personas, sino en la fuerza de sus instituciones. ¿Y qué significa esto en la práctica? Significa crear mecanismos que limiten el poder. Por ejemplo, elecciones libres, separación de poderes, prensa independiente, tribunales autónomos y leyes que permitan reemplazar pacíficamente a quienes gobiernan. Ahora bien, la experiencia muestra que estos mecanismos han funcionado, pero no de forma perfecta. Las elecciones libres han permitido la alternancia de poder en muchos países, aunque en algunos casos se ven afectadas por manipulación o desigualdad. La separación de poderes ayuda a evitar abusos, pero a veces el poder ejecutivo domina a los demás. La prensa independiente ha sido clave para denunciar corrupción, aunque enfrenta presiones y concentración de medios. Los tribunales pueden proteger la legalidad, pero no siempre mantienen plena autonomía. Y el cambio pacífico de gobierno es uno de los mayores logros de la democracia moderna, aunque no está exento de crisis y conflictos. Aún con estas limitaciones, la democracia ha demostrado algo esencial. No necesita ser perfecta para ser valiosa. Para Popper, su mayor virtud no es garantizar gobiernos ideales, sino que permita corregir errores sin violencia y reemplazar a los malos gobernantes antes de que el daño sea irreversible. En otras palabras, una buena democracia no elimina el riesgo del mal poder, pero sí reduce su capacidad de destrucción. Cápsulas con Giovanni Checo.

Muchísimas gracias a Yubani Checo, siempre pertinente, y esos aportes, claro que sí, son. Además, como comentaba en días pasados, en tan corto tiempo aprendemos mucho y tanto. Así es, sin lugar a dudas. Gracias, Yubani. Ustedes pueden ver a Yubani, las personas que nos preguntan, pero ¿cómo Yubani? ¿Cómo? Accedan a nuestro canal de YouTube y pronto lo verán aquí en vivo, en vivo. Y vamos a compartir nuestro trabajo de esta semana, muy pertinente además, porque hoy también dijimos temprano que se conmemoraba el asesinato del teniente Amado García Guerrero, que fue asesinado el día de su cumpleaños. Increíble, de esas casualidades del destino, como hace esas jugadas. Y vive el jefe. El día primero de junio del año 1961, todo estaba consumado. Magnicidio, autores descubiertos, y Ramfis Trujillo Martínez dispuesto a vengar la muerte de su padre. Prometió y cumplió. La venganza se extendió hasta el 19 de noviembre, cuando salió del país luego del crimen de Hacienda María, ahito de alcohol y de sangre. Fue fácil descubrir a los autores del atentado. Los indicios, la cercanía de la mayoría de los conjurados con el régimen y con el jefe, permitieron a los investigadores la detección temprana. Los participantes estaban conscientes del riesgo y asumieron el desafío. Bastaba la identificación de uno y a partir de ahí el hilo de Ariadna se encargaría. Además de la condición de los participantes y la cobardía alterando el proceso, causas y azares, como diría Silvio Rodríguez, contribuyeron al develamiento. La presencia del general Arturo Espaillana Bajita en las inmediaciones del lugar donde se perpetró el atentado, estaba ahí en lo que era el Pony, y el Pony estaba en lo que es ahora la ciudad ganadera. La sorpresa de un Zacarías de la Cruz herido, es decir, el chofer de Trujillo, quedó con vida. Y eso era una variable que no se había considerado. Y al quedar el herido, pues claro que dijo lo que había pasado. Todavía sin saber, pero ustedes, la cadena de indicios fue determinante e impactante. Entonces apareció también en el pavimento una prótesis dental y llamaron de inmediato al odontólogo doctor Camino y dijo, claro, esa prótesis se la hice yo al jefe. La pistola que utilizó Antonio de la Maza y estaba registrada a nombre de Juan Tomás Díaz. La visita a la Clínica Internacional buscando asistencia para Pedro Livio Cedeño. Trazaron la ruta. Óigame, ahora que hago esa ruta y hablo de la prótesis dental, de la pistola, del carro, además el automóvil que conducía Antonio Inver Barrera tuvo un desperfecto. Recuerdo a José Rafael la Antigua, y ahí lo cito, porque habíamos ideado la ruta del 30 de mayo. Se fueron pasos.

Antes de la medianoche del 30 de mayo de 1961, los agentes del SIM, del Servicio de Inteligencia Militar, tenían las evidencias servidas por el destino, por la prisa y la impericia. Mientras en San Cristóbal los traidores, pusilánimes, dolientes, lloraban al jefe alrededor del féretro expuesto ahí en el templo Nuestra Señora de la Consolación, y Balaguer leía el panegírico, los matones estaban trabajando afuera. Las miradas se cruzaban, las sospechas atenazaban, y afuera se multiplicaban los gritos, se multiplicaban las torturas y los cadáveres. Décadas después de la indiscutible hazaña, a pesar de los afanes para demeritarla, más que la reivindicación del hecho, quedan las pendencias inútiles, el deleznable acotejo de protagonistas. Que si tú fuiste, que si el otro no fue, que si hay que llevarme al panteón de los inmortales, que si hay que reconocerme como participante, que si el primo, que si el amigo, bueno, con testigos ausentes, protagonistas muertos, se impone el regateo de gloria, arriesgando lo importante. Entre el desconocimiento y el oportunismo, se repiten errores y honores, auspiciados por la coyuntura y por el afán adánico. Y eso fue terrible en el aniversario celebrado en el 2021, a los 60 años. Alguien indujo al presidente a emitir el decreto 335 y lo celebraron como un acierto propio, único, lo que nunca se había hecho. Lamentablemente, para todas las primicias del presidente, desde el año 62, cuando el Consejo de Estado promulgó la ley 5925, el 30 de mayo es Día de la Libertad, pero no solamente Día de la Libertad, día no laborable. Pero el gobernante se atribuyó el mérito. Pero eso no es lo peor, que el gobernante se atribuyera el mérito. Lo peor fueron las alabanzas piropeando la decisión de Palacio, que es lo que nunca se había hecho, que llegó el presidente más joven a hacer eso, que ahora sí es verdad que el antitrujillismo existe, un antitrujillismo que no es uniforme, ni tampoco es una ideología en el país. Hay muchos tipos de antitrujillismo. Entonces, después de esos 65 años, quedan disputas redivivas que el compadrazgo impide resolver. Porque recuerden aquella canción de Joseito Mateo, ¿a dónde están los compadres del compadre que matan? Vale la evocación, como dije ahorita, del inolvidable José Rafael la Antigua. En su condición de ministro de Cultura, propició la creación de la Comisión Nacional del Cincuentenario de la Guerra del 30 de Mayo, un momento estelar para reflexión, para evitar con propuestas el olvido de la tiranía y el desprecio por los héroes. La Antigua hizo lo imposible para la condigna celebración, apaciguó fieras y optó por la prudencia cuando comprobó el peso de reyertas insepultas. Hoy la indiferencia es mayúscula y Trujillo, ven a ver, es una especie de choteo atrevido y gracioso para algunos. Sin rubor ni vergüenza, continuamos aupando el autoritarismo y entusiasma repetir ¡viva el jefe! Y ya no podemos decir, esos son los muchachos que no conocen la historia, eso es una barbaridad. No, es que se dice esa evocación, que es ni más ni menos que una evocación del autoritarismo, de la mano dura, esa que ha ido ganando terreno en la región. Y aquí podría ser, ¿eh? Ahí da las gracias, don Yumani, no, gracias a usted por el trabajo. Eso es más que importante.
Sí, pues es el

artículo de la semana y vive el jefe. Claro, óigame, de los participantes no hay, ¿no? De los testigos existen muy pocos. Entonces ahora se recrea aquello, se inventan y se reinventan cosas y poco a poco, reitero, aquello se va a quedar en el olvido porque quienes debieron hacer el trabajo sencillamente no lo han hecho. Bueno, y dice Yanesi Espinal que se está acabando la alegría con el cambio. Bueno, Yanesi, pero las encuestas dicen que no. El presidente conserva su encanto. Pero Yanesi dice que hay una monotonía en la agenda gubernamental. Sí, y yo no tengo claro si estas solicitudes, ay, cambia el gabinete, son como lugares comunes, sin mayores resultados. Y yo no creo que eso tenga el efecto que dice, que cambie, que los rote. No ha sido marca del cambio transferir y buscar personas nuevas, ¿no? Eso es así. Bueno, sigue los temas sobre el no al lugar. Exacto, ya eso es eso mismo, esa misma calificación que hace. Ahí está. Y sí lo dijimos. Agradecemos siempre el envío de Rodolfo Valentino, pero él sabe que nosotros tenemos nuestras efemérides. Claro que sí. Eso es esa nota cultural sobre el divorcio de Dionisio. Increíble que en la época de Lilis se promulgara aquello. Aquí me están pidiendo que haga una apuesta entre las personas que nos escuchan para que digan dónde va el general Méndez. ¿Qué ustedes creen? Yo pienso que posiblemente sea, yo no sé si él es de Santo Domingo Este, porque podría ser la persona que llene el vacío que va a dejar don Antonio Taveras, puede ser. O una candidatura a alcalde. Hay que averiguar de dónde proviene ahí. Y a propósito del tema de Mari, hay una encuesta en el periódico El Caribe diciendo que si ya es comercial el Día de las Madres y que si ya se olvidó la tradición de los regalos y las evocaciones. Yo creo que sí, definitivamente. Y gracias a Juan José Macías, nuestro amigo periodista residente en Bogotá, que tiene una labor incesante allá en emisoras y en televisoras y en periódicos también, porque él señaló que la decisión de Gustavo Petro de poner en duda el preconteo electoral no fue bien vista, porque él es jefe de Estado. Él tiene que ayudar al equilibrio, a la estabilidad, y además, como decíamos ayer, el órgano similar a la Junta de aquí, que es la Registraduría, tiene un prestigio más que bien ganado, y ninguna de las misiones de observación dudó ni dijo nada impropio sobre las elecciones. Y la encuesta que mencionamos y que están mencionando todos los medios, yo tenía cierta delicadeza para decirlo después de la prohibición, pero exacto, eso, ese tema, y está íntegra en 7días.com. Y ahí está con lo que más atrae, que son las candidaturas, la preferencia de los partidos. Sigue teniendo el PRM, que la mayoría en la preferencia, claro, con una disminución, un 31.6% después de ese porcentaje enorme que tuvo en las elecciones pasadas. Le sigue la Fuerza del Pueblo con 26.5%, le sigue el PLD con 20.1%. Esto fue antes del no al lugar que benefició a uno de los precandidatos del PLD, que es Gonzalo Castillo.
Y después los otros partidos, los tarantines, algunos ni marcan, ¿eh? Eso es así. El 18.2% de los entrevistados dicen tener mucha confianza en el PRM. Un 62.2% dice que tiene algo de confianza. El 20.8% manifiesta poca confianza. El 43.9% dice que no tiene ninguna confianza en el partido de gobierno. No sé si a ustedes les ha ocurrido que cuando lleva el resultado de una analítica a su médico, usted va con un cierto susto porque ve algunos valores alterados. Pero el especialista hace así una relación: si tienes algo por aquí y otro valor bajo por aquí, se hace una compilación y no estás tan mal. Entonces, la relación de variables es determinante para las conclusiones luego de la lectura de estas encuestas. Por ejemplo, esto que dice que el 43.9 no tiene ninguna confianza en el partido de gobierno es muy importante para ligarla con otros valores. Siempre recomendamos, y lo compartimos el viernes pasado aquí, el análisis que ha hecho el amigo Rafael Céspedes sobre las encuestas, porque ahí uno se queda atónito y se da cuenta cuánto puede incidir o cuánto puede incidir un resultado, pero a sabiendas, o yo no había hecho esa reflexión, que eso se trata de un mínimo de un mínimo, porque hay que evaluar el número de la población votante. Y ahí que se saca la media. Para las personas que preguntan, claro que hoy hay diván con Mari Mora y claro que estará Jimmy Hungría con nosotros, naturalmente, después de la pausa.

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0: Bueno, cuando comenté el tema de Mari Mora, de esas casualidades, que coincidió con las celebraciones, la conmemoración del Día de las Madres, tantas personas me comentaron que ese ritual, incluso el entrañable don Lorenzo Gómez Marín y Fátima Rodríguez, su compañera, de cómo de verdad ya no hay rituales ni para nada. Y luego hubo un intercambio, Mari Mora, con unas escritoras, le preguntaba a alguien muy joven, ¿cuál es el ritual? Y ahí vino y yo decía, ustedes no se imaginan, pero el martes en el diván, Mari Mora sienta los rituales, las tradiciones y esa manera de transformar todo y vivir adentro de esa transformación. Bienvenida Mari Mora, a mal tiempo, buena cara, que la música sonó.
1: Sí, que el polvo del Sahara amenaza con tragarnos a todos en el día de hoy. Tú pensando en el diván y yo envidiando aquel encuentro de escritora, así es la vida, ¿no? Pero sí he traído este tema, que lo he titulado La crisis de los rituales, porque hace algunos años se publicó en español, en el 2020, para ser exacta, el libro La desaparición de los rituales, de Chul Hams. Y el libro tuvo una enorme repercusión porque parecía poner nombre a una sensación que muchas personas reconocen intuitivamente, como tú citabas a estas personas. Esa sensación de que algo importante se ha debilitado en nuestras sociedades es compartido por mucha gente. Algo que es difícil que está relacionado con la forma en que las personas se reúnen, celebran, recuerdan, se despiden, marcan el paso del tiempo y otorgan significado a los nombres, a esos momentos que son importantes, Carmen, en la vida. Sin embargo, cuanto más se estudia el tema de los rituales, más evidente resulta que la cuestión no puede reducirse a una simple nostalgia por el pasado. De hecho, una de las conclusiones más interesantes de la antropología contemporánea es que los seres humanos nunca han dejado de producir rituales. Sería interesante preguntarse no solo si los rituales están desapareciendo, sino qué funciones cumplían los antiguos rituales y qué está ocupando hoy el lugar que ocupaban los antiguos rituales, ¿no? Y para entender el problema, Carmen, conviene comenzar con una cuestión que yo diría que es muy elemental, y es tratar de definir qué es exactamente un ritual. Cuando escuchamos la palabra, solemos pensar en ceremonias religiosas, procesiones, liturgias, tradiciones ancestrales, pero la antropología utiliza el concepto de una forma mucho más amplia y va a referirse a un ritual como una secuencia de acciones simbólicas, que esto es muy importante, compartidas por un grupo y destinadas a producir un determinado significado social. Los rituales van a organizar la experiencia, van a marcar diferencia entre momentos ordinarios y extraordinarios y delimitan comienzos y finales. Definen quién pertenece a una comunidad y quién no, y también establecen incluso jerarquías, responsabilidades, vínculos, ¿no? Por esa razón, los rituales aparecen en prácticamente todas las culturas conocidas. Y hay un antropólogo holandés, Arnold van Gennep, que observó este fenómeno a principios del siglo XX cuando estudió los llamados ritos de paso. Se hizo famoso precisamente por estudiar esos momentos y él le sorprendió comprobar que sociedades que eran muy diferentes desarrollaban ceremonias parecidas para señalar los momentos decisivos de la existencia, el nacimiento con el bautismo, la pubertad, el matrimonio, la maternidad, la muerte. Cada una de estas experiencias suponía una modificación importante del lugar que una persona ocupaba dentro del grupo y los rituales entonces ayudaban a reconocer públicamente ese cambio, como yo recuerdo, Carmen, en mi época, los 15 años, el vals que sacaba el papá a la niña, le ponía la zapatilla y aquello que le podía parecer a mucha gente muy ridícula, a mí particularmente me lo parecía entonces, sí señalaba que a partir de ese momento tú podías ir a fiestas y también podían irte a visitar los enamorados. Cositas que parecen que pasaron hace 50 años y tampoco fue tanto atrás, ¿no? Ahora, ¿quién delimita entonces a qué edad se pueden ciertas cosas. No, lo interesante es que estos procesos no respondían únicamente a necesidades sociales, también respondían a necesidades psicológicas, y por eso lo traigo al diván, porque la psicología contemporánea suele prestar mucha atención a la identidad, pero pocas veces recuerda que durante miles de años la construcción de la identidad fue una tarea compartida. Las comunidades participaban activamente en la definición de quién era cada persona, y el reconocimiento no procedía exclusivamente de la reflexión individual como ahora se pide, ¿no? Procedía también de esas ceremonias, de símbolos y prácticas colectivas que confirmaban públicamente una nueva posición social, ¿no? Y otro antropólogo británico, en este caso, Victor Turner, profundizó esta idea al estudiar esos momentos de transición. Él lo llamó así, no rituales de paso, sino momentos de transición. Y según Turner, los cambios importantes generan incertidumbre porque colocan a las personas en una situación que es ambigua. Por ejemplo, el adolescente ya no es un niño, pero también es todavía tampoco es todavía un adulto. La viuda ya no ocupa el lugar que tenía dentro de la estructura familiar anterior, pero aún no ha organizado completamente su vida y quizás nunca lo haga. El estudiante que concluye su formación, pero todavía en ese punto de tránsito que se vive muchas veces, Carmen, con mucha incertidumbre, precisamente los rituales reducían parte de esa incertidumbre porque ofrecían un marco de interpretación que era compartido y le daban entonces amparo a esa sensación de estar en ningún sitio. Y esta observación resulta especialmente relevante hoy porque las sociedades contemporáneas han ampliado extraordinariamente la libertad individual y la mayoría de las personas pueden elegir aspectos fundamentales de su trayectoria vital que en otros periodos históricos venían determinados precisamente por la familia, la religión, la comunidad o la tradición. Y esta transformación ha producido beneficios evidentes, Carmen, pero también ha trasladado hacia el individuo responsabilidades que anteriormente eran asumidas de manera colectiva. Y las observaciones de Turner resultan especialmente interesantes porque durante mucho tiempo la antropología fue prácticamente la única disciplina que se ocupó seriamente de los rituales, pero en las últimas décadas varios psicólogos han comenzado a prestar atención al fenómeno y han llegado a conclusiones que a mí me parece interesantes. Y una de ellas es que lejos de considerar los rituales simples supervivencias culturales o costumbres heredadas, los estudios actuales, Carmen, sugieren que los rituales cumplen funciones psicológicas muy concretas. Ayudan a reducir la incertidumbre porque proporcionan sensación de orden en momentos de cambio y facilitan la regulación emocional cuando las personas se enfrentan a situaciones difíciles. Nicholas Hobson, que es otro investigador junto con un grupo de colaboradores, ha sostenido que los rituales responden también a necesidades psicológicas universales relacionadas con la búsqueda de control, la previsibilidad y el significado. Y dicho de una manera más sencilla, cuando la vida, Carmen, se vuelve incierta, los seres humanos tendemos a crear estructuras simbólicas que nos ayudan a organizar la experiencia. Y a veces, cuando uno piensa en qué es lo que pasa con la salud mental de la gente, se le olvida que estas barandillas que ayudan a uno a agarrarse cuando el viento sopla de forma veloz han desaparecido también, y uno anda sin ningún tipo de asidero, ¿no? Y no solamente son esos asideros individuales o esos asideros que son familiares, sino que tienen que ver también con contextos mucho más amplios, como son estas cosas de rituales que se acuerdan socialmente. Algo parecido ocurre también con la necesidad de pertenencia. Y ahí Baumeister, un psicólogo importante, considera que sentirse parte de un grupo significativo constituye una necesidad humana básica. Estos hallazgos, Carmen, permiten observar los rituales desde una perspectiva diferente, porque además de transmitir valores o tradiciones, también ayudan a producir reconocimiento, cohesión y vínculos duraderos. Y quizás por esa razón, la cuestión de los rituales sigue siendo relevante en pleno siglo XXI. Y el domingo, Carmen, andaba gente despendolada que no sabía muy bien qué hacer, un paciente en particular decía, yo no iba a visitar a mi mamá porque la verdad que nos estamos llevando fatal y con todos estos recuerdos que yo tengo de cómo ella se portó de mal conmigo, pero entonces bajé a donde mi suegro, que viven debajo de mí, y cuando me di cuenta que yo tenía que chuparme también eso, pensé, déjame chuparme el cajuilito que es mío, y decidí entonces pasar por casa de mi mamá, porque también tú decías, Carmen, ese ritual se tambalea. Y son muchas veces las casas comerciales, con su deseo de hacer superventas en esa fecha, las que cobijan esa idea de que ese día, en algún momento, toca darle las gracias a esa persona que algo te ha dado, ¿no? Entonces, las necesidades psicológicas que contribuyeron a la aparición de los rituales, Carmen, continúan presentes, aunque las formas culturales mediante las cuales intentamos satisfacer esas necesidades vayan cambiando profundamente, ¿no? Y nosotros probablemente nos encontramos en República Dominicana en un entretiempo en las ciudades. Quizás en los pueblos está más claro que el último domingo de mayo hay que hacer las cosas alrededor de la figura de la madre, aunque pasan cosas que son chistosas, Carmen. Yo iba al supermercado muy temprano porque aunque mi madre murió, nos reunimos en familia para recordarla y homenajearla, y me tocaba a mí hacer la comida. Y en el ascensor del supermercado, una señora muy maquillada, con una cara de estar muy fastidiada, me dijo, ¿cuánto embromar, caramba? Lo dijo desde luego con palabrotas más grandes, pero en la radio en la mañana no me lo permite. Y yo le dije, sí, así es. Parecía que todos sus hijos iban para allá. Ella iba a tener que cocinar y que fajarse, y ella no estaba en eso, ¿no? Entonces, no solamente desaparece el ritual de cara a quien va a recibir el homenaje, sino a quienes van a agasajar, sino también a quien va a recibir el homenaje, ¿no? Por otro lado, hay un libro en donde se habla de este fenómeno, que es A Secular Age, de Taylor, que él decía que las sociedades modernas han pasado de ofrecer marcos de significado relativamente estables a exigir que cada persona construya buena parte de esos significados por sí misma. Y ahí las cosas se deslucen, se destiñen. El individuo moderno disfruta de mayores márgenes de autonomía, y bueno, lo celebramos también, pero también debe responder preguntas que antes tenían respuestas socialmente consensuadas, y eso lo deja mucho más solo. ¿Quién soy? ¿A qué pertenezco? ¿Qué significa convertirme en adulto? ¿Qué sentido tiene formar una familia? ¿Cómo debo interpretar la pérdida de un ser querido? La libertad amplía las opciones, pero también multiplica la incertidumbre. Y es oportuno reparar en que muchos de los problemas psicológicos que asociamos a la modernidad suelen explicarse en términos individuales, como decía hace un rato. Hablamos de ansiedad, de inseguridad, de sensación de vacío, de crisis de identidad o de soledad. Sin embargo, varios investigadores sugieren que algunos de estos fenómenos tienen una dimensión colectiva que rara vez recibe suficiente atención. Y aquí deberíamos ponerle atención. Por eso, la cuestión de los rituales adquiere ahora una nueva dimensión, y durante siglos los rituales funcionaban como mecanismo de producción de pertenencia. Reunían a las personas alrededor de símbolos compartidos, recordaban historias comunes, fortalecían identidades colectivas, producían eso que Émile Durkheim llamó efervescencia colectiva. Una experiencia emocional mediante la cual los individuos perciben perciben que forman parte de una realidad social más amplia. Entonces, hay quienes dicen, como Chulhams, que realmente las sociedades contemporáneas han ido desapareciendo todo eso. Hay ahora, decía él, más que rituales, una conexión que es instantánea, que es útil, pero que desaparece, ¿no? Cuando la comunidad, en cierta manera, exige para estar cosida continuidad, memoria compartida, compromiso mutuo, y los rituales, advertía él, ayudaban a producir precisamente esos elementos. Pero el componente nuevo que aporto al diván, tú que decías que a lo mejor yo ofrecía alguna respuesta, viene de la mano de Randall Collins, uno de los sociólogos más importantes. Aunque nació en el 41, es muy importante en las últimas décadas, ¿no? Él no cree que los rituales estén desapareciendo. En su teoría de las cadenas de rituales de interacción. Él sostiene que los seres humanos continúan generando rituales constantemente. Y fíjate cuáles son los tipos de rituales de ahora. Un concierto multitudinario y la gente se adhiere al concierto Lux de Rosalía o a los conciertos de Bad Bunny como un ritual colectivo, como quien da la vuelta a la Meca. Una ceremonia de graduación, cuando yo sé leer en el caso de los niños, el encuentro de con los abuelos en algunos colegios, una manifestación política o incluso determinados eventos deportivos, van a producir ahora dinámicas muy parecidas a las que Durkheim observó en los rituales religiosos. La discrepancia entonces entre Hams y Collins permite reformular el problema de una manera mucho más interesante, yo pienso. Tal vez el tema central no sea por qué desaparecen los rituales, tal vez sea responder quién está produciendo hoy los rituales y con qué finalidad. Y durante siglos ya dijimos que eran la familia, las comunidades locales, las iglesias y un montón de entidades. Hoy en día, Carmen, lamentablemente, son las marcas comerciales, los movimientos políticos, las comunidades digitales, las industrias del entretenimiento y las plataformas tecnológicas, las que están compitiendo por captar la atención precisamente, las que instrumentalizan ese vacío y se dedican a crear rituales con fines comerciales. La cuestión ya no es entonces solamente antropológica, es profundamente psicológica, porque afecta a la forma en que las personas construyen sentido, interpretan sus experiencias y encuentran un lugar dentro de la sociedad. Y eso de que no haya rituales espontáneamente creados por núcleos sociales reales, sino que sean parte de estrategias diseñadas, Carmen, en juntas de publicistas y estrategas, otorga esa provisionalidad y ese sabor artificio que marchita mucho el entusiasmo de mucha gente. Para recuperar los vínculos, Carmen, volver a los rituales es un elemento necesario. Y muchas veces cuando vienen los duelos, cuando se acerca la gente a preguntar cuál es la mejor manera de vivir esos duelos, que no necesariamente son solamente de muerte de seres queridos, sino de pasos de transición, los rituales cuesta más instalarlo, porque son cosas que tú haces a nivel individual que no tienen esa fuerza que tiene la tradición. Es cierto, Carmen, que a veces la tradición puede sentirse como una cárcel, pero muchas veces también es ese muro de contención contra un vacío que cada vez se agiganta más.
0: Bueno, de un tema, tantas reflexiones, te voy a decir algo. El peso de los rituales, el peso, y estoy leyendo, pero las catarsis habituales de los martes, ¿eh?
2: Ajá.
0: Mira, es tan importante. Tú hablabas de que cuando tú eres joven, ¿cómo fue que tú dijiste en la primera juventud?
1: Cuando tenía 15 años, sí.
0: Pues déjame decir, el peso de la tradición. Una de mis sorpresas cuando visitaba a Cuba en los momentos de la revolución, la trunca y frustrada revolución, era cómo se celebraban los 15 años.
1: Que no era como lo de Florita.
0: No, pero como un ritual aparentemente burgués, aparentemente frívolo, ese ritual se convirtió en un compromiso de los comités de la revolución, lo único que se hacía colectivo. Y tú veías a las muchachas con el vestido, todo igual, su tafeta, todo lo que se hace, pero colectivo. Es decir, no lo hacemos individual, vamos a hacerlo colectivo, pero ¿cómo se hacía el ritual? Hay otro asunto, y no es broma, y cuando Isidro comentaba en días pasados, la nieta de mi abuela, que le decía, ay, yo no quiero llorar, que esa película, que por cierto, es todos los piropos para esa película, me decía alguien que vive fuera del país, que el Día de las Madres, aunque en Canadá sea distinto, aunque en Francia sea distinto, aunque no se celebre, pero si él ve algo, es un señor, un muchacho ya de más edad que usted, que si él ve algo alusivo al Día de las Madres, aunque esté rodeado de cualquier persona, aunque esté en trabajo, él se desmorona y oye el venir los moradores, hace todo por el ritual que le acompañó durante tantos años. A veces uno quiere, en términos personales, romper rituales para liberarse, sí, pero no puede, le persiguen.
1: Fíjate que él habla de ese ritual como Proust cuando mordió la Magdalena y recordó todo el tiempo perdido. Es decir, es que esa capacidad de evocación simbólica tiene una importancia brutal, Carmen. Qué bonito. O sea, en este caso no solamente era que él participaba de un ritual del Día de las Madres, ahí estaba todo el amor a su madre y toda lo que le removía el pasado junto a sus seres queridos. Es decir, eso es lo lindo de lo simbólico, que hay también emociones, sentimientos profundos que logran condensarse en un solo sitio, y ese es uno de los poderes de los rituales.
0: Así es.
1: Pasa ahora, Carmen, con el 24, con el 25.
0: Exactamente. Nos están escribiendo del 31. Dice, durante años, mientras trabajé fuera del país, trataba el 31 de olvidarme de la fecha. Me acostaba más temprano y era terrible lo que me ocurría.
1: Sí, es así. Y fíjate cómo en la revelación de género de los niños, ese es un ritual que se está instalando de hace unos años aquí en nuestro país, que no era nuestro, y entonces sale el color, que si es rosado, que si es azul. Otro ritual es el Día de Acción de Gracias, que no tiene nada que ver con nuestras tradiciones, o el de Halloween, porque la gente anda buscando compartir colectivamente cosas, y a veces tú dices, ¿qué esnobismo tan grande, no? Y sí, es verdad que hay un cierto esnobismo, porque hay tradiciones como el Día de San Andrés, que ha dejado de celebrarse, Carmen, que además en los Prados era una batalla campal porque tiraban naranja y se armaba un lío, que había golpes, sacadas de pistola y todo lo que tú quieras, pero el Día de San Andrés te tiraban harina, sobre todo en la calle. Y era parte también te decían inocente mariposa, no sé si tú te acuerdas de ese ritual, que era para los niños un día sumamente
0: el 28 de diciembre,
1: sí,
0: claro.
1: que coincide con el Día de San Andrés, lo mismo. Entonces, eso hacía que gente que nunca se trataba en un vecindario como Los Prados, que era un vecindario bastante grande, porque ahora hay muchos comercios, pero antes eran casas familiares, yo acababa conociendo chicos que eran famosos del vecindario precisamente porque ese día todos éramos la misma cosa, como lo dice muy bien Serrat en una de sus canciones, vamos, que arriba se armó la fiesta, ¿no? Precisamente se llama Fiesta esa canción, en donde todo el mundo acaba siendo igual. Entonces, ¿cuántas cosas se desdibujan cuando uno disuelve algo y no lo sustituye nada que sea parecido o que surta el efecto de lo compartido? Porque bueno, tú puedes ir al concierto de tal artista y sentirte muy bien, pero eso dura lo que dura y el año que viene no hay nada. Uh-huh. Tú no sabes quién está al lado tuyo tampoco.
0: Hay otro asunto cuando se intenta resucitar esa tradición, pero se hace de una manera realmente casi caricaturesca. Y yo recuerdo cómo en mi pueblo están tratando desde hace un tiempo revivir la tradición de carnaval, la tradición victoriana, y aquello lo que parece es una cosa como si fuera un disfraz de mal gusto, porque ya no es espontáneo. Porque el ritual, la tradición, tiene mucho de espontaneidad y de constancia. Y cuando mencionas el 28 de diciembre, que ya las personas ni se acuerdan, eso es, no tiene que ver con San Andrés. San Andrés es en noviembre. El 28 es cuando tú te da una noticia, pues mira, que es falsa. Sí. Y te asustas, pero es falso. Después te dicen, inocente mariposa, no es verdad.
1: Sí, te engañaban, te tomaban el pelo. Y estaba permitido entonces tomarse el pelo. Sí, yo que viví intermitentemente en la zona valenciana, Carmen, toda la zona mediterránea tiene la tradición del fuego. Y el ritual de verano es la bulla, la mascletac en Valencia, y todos los rituales que tienen que ver con encender fuego, los fuegos artificiales, y ellos conservan, una de las cosas que papá dijo cuando fue a España fue que lo que más les sorprendió fue el apego ciego a la tradición que hay en los pueblos mediterráneos, que se aferran a moros y cristianos, a las fallas y a otras
2: increíble, tradiciones. Increíble, eso se mantiene.
1: Los Sanfermines, sí, y es una marca regional que se convierte incluso, que ya lo decía Hemingway cuando fue a los Sanfermines, en un encuentro que se internacionaliza, pero que fíjate que es algo que si no arraiga en el pueblo, si la gente no lo lleva a cabo, si los barrios, como pasaba con el desfile de carnaval hace 25 años, Carmen, en el malecón, si los barrios no se dedican a hacer sus trajes baratos con lo que encuentran, no es lo mismo ese carnaval que se puede vivir en La Vega que el de Punta Cana, que tiene todo el artificio del mundo, como artificiosa es la propia zona, ¿no? Entonces, sí, mientras la gente esté alejada y no haya intercambio más continuo, no van a salir los rituales, porque los rituales son precisamente eso, Carmen, la voluntad de juntarnos, hacer cosas juntas. En el matutino tenemos un ritual de vernos una vez al mes y se ha convertido en una fecha señalada que el día que uno no va se siente raro, ¿no? Entonces fue el deseo después de la en medio de la pandemia y todo lo que sufrimos de tener que estar alejados todos, y la sensación de pertenencia a un grupo, lo que ha hecho que espontáneamente con ciertos liderazgos, ¿verdad? Ahí hay que darle el mérito a ti y a Jordi, han logrado crear esta colectividad que se siente, que se abraza también cuando muere alguien y que está presente en otros muchos momentos, ¿no? Entonces es posible, totalmente posible, que podamos construir rituales siempre y cuando volvamos a abrazar lo colectivo.
2: Importante también, es importante, muchos comentarios. Eso de la construcción de un ritual dura siglos. Eso no es que vamos a inventarnos el ritual. Y aquí nos apuntan algo importante, hasta los rituales funerarios se mantienen en ciudades de otros países y nosotros lo perdemos. Bueno, depende de la clase social, se pierde o se mantiene, porque aquello de llorar y de comer y de brindar en los funerales, eso persiste.
1: Sí, sí. Y se arrima gente. Yo que he tenido que ir a rezos y a pésames en Pimentel, que ahora están, ¿verdad?, en guerra prácticamente, en protesta. Hay que tener cuidado porque la turba entra, te lleva la comida. O sea, ¿no? En medio de la tradición hay también quien se aprovecha. Sí, uno lo mira con nostalgia. Y todo eso contribuye a esa sensación, esa percepción, que no es solamente una percepción, de soledad, Carmen. Yo recorría todo el pueblo de Pimentel con papi y mis hermanas, con unas fundas llenas de regalitos para todas las viejas del pueblo.
2: Pero mira, aquí hay un testimonio que es verdad, da en el alma, porque hay una forma, y ya ahí viene el análisis suyo como especialista, cómo nos alejamos de la tradición, precisamente por el miedo a la emoción que la ausencia nos va a causar. Este testimonio nos habla del 24 de diciembre, que tiene que ver cuando ya se va el padre, se va la madre, ya no se puede, y lo que dirías tú, bueno, pero ya tú formas tu familia, ya tú debes estar con la familia propia, pero ¿qué va? Ese vacío. Entonces, aquí hay una reflexión muy racional que dice, pues entonces lo mejor es no tener rituales para no perderlos. ¿Qué te parece?
1: Bueno, es que vamos a perder muchas cosas y algo con lo que uno tiene que irse reconciliando, y la mayoría de la gente que envejece lo hace de manera natural, es a que las despedidas forman parte de las cosas y que renunciar a ese momento de dolor, que es un momento que pasa después, es perderte lo más lindo de la vida, porque entonces por no llorar no ríes. Y otras cosas te van a hacer llorar. Es decir, yo creo que uno tiene que aceptar que todo viene y se va. Como uno recibe el sol cada mañana y lo despide al atardecer, así es la vida. Y es la gran lección, yo pienso, metafísica, ¿no? Entonces, con más razón, abracemos el instante y seamos muy conscientes cuando estamos habitando ese instante.
2: Claro, claro, Mari, y evitarlo. Eso comentaba con unas amigas comunes en días pasados, que evitar el ritual no compensa. Bueno, personas que conocen muy bien, Ana Karina Sánchez y Desiree, muy atenta siempre al diván.
1: Sí, tenemos que abrazar, porque en cierta manera un ritual no es abrazar el ritual, es abrazarnos.
2: Exacto.
1: Y tú sabes lo preocupada que yo estoy con los vínculos, y una manera de uno defender los vínculos y resucitarlo en ocasiones es precisamente recuperar esos rituales que para determinadas generaciones en determinado momento tienen un sentido, ¿no? Pero ya te digo, los rituales individuales, yo no sé si llamarlos rituales, porque ya cuando lo definíamos hablábamos que un ritual es algo que se hace con una intención determinada, pero también tiene, ayuda a reducir la incertidumbre y lo que tú quieras, pero tiene una costura colectiva. Es una secuencia de acciones simbólicas compartidas por un grupo y determinadas a producir un determinado significado social. Entonces, cuando es una persona que sigue algo, está haciendo lo que tú quieras, pero ya la antropología y la psicología no le llamarían ritual.
2: Claro, claro, es así. Mira, el testimonio de la Nochebuena me emocionó realmente, y ahí viene la reflexión de qué sigues, de qué haces, porque si te quitas los rituales, te pierdes mucho. Y dice el testimonio que no he podido volver para el 24, voy días antes con los chicos, pero regreso antes del día 24 a Santo Domingo. Es muy emocionante lo que te estaba diciendo, y como siempre el diván provoca, concita, sí, es así, sí. Dice Mirna, ajá, que ella trae referencia de tres rituales que se mantienen con fuerza: bautizos, primera comunión, bodas. Son actividades que han ido perdiendo el sentido religioso y se están transformando en actos sociales. Eso es cierto.
1: Siempre han tenido, yo pienso, la doble función, ¿no? Pero sí, la gente está más atenta al significado social que tienen. Y los que se casan, Carmen, y los que siguen rituales religiosos católicos, porque en otras religiones las cosas son distintas, son en una piscina echándote agua y no cuando tú eres pequeño, etcétera, etcétera. Pero sí, claro que produce nostalgia, Carmen, en un mundo en el que uno ve que todo se va deshilachando de una manera tan cruel, y cómo uh-huh. eso va dejando cada vez más enfermedades en tanta gente. No me extraña que tantos oyentes, incluyéndome a mí y a ti, estemos encharcados de nostalgia.
2: Claro que sí, claro que sí. Y muchas, muchas opciones, pero yo creo que ninguna es válida. Eso se tiene que trabajar de manera individual, definitivamente que sí.
1: Bueno, mientras tanto, aquellos rituales que conservemos, protejamos eso al lado de a nuestras próximas generaciones, pensemos en ellos, en que siempre es un momento para regresar, y el ser humano necesita esa sensación de pertenencia, sin la cual, Carmen, cuando yo brego con personas que no tienen nada de qué agarrarse, a veces es muy difícil encontrar consuelo y encontrar la ruta del regreso a la cordura.
2: Es así. Pues muchísimas gracias, Mari Mora, por su diván. Ya superó lo de la música. No importa, porque lo oyó todo el mundo. Estaban los micrófonos abiertos. Súbete que fue eso. Nosotros hacemos una pausa para darle la bienvenida a Jimmy Hungría. Un abrazo.
1: Bye.

0: Bueno, y la magia de las comunicaciones realmente, cuántas cosas. Y sí, de Mari Mora, un abrazo, y ahora vamos a darle paso a don Jimmy Hungría con su entrega de los martes. Adelante, don Jimmy.
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2: Canciones en la vara. Es el título del concierto que ofrecerán el trombonista Ricardo Hernández y el pianista Samuel Atisol. Mañana miércoles 3 de junio a las 8 de la noche en el Museo de la Catedral. Y los dos próximos fines de semana en Casa de Teatro, con la dirección de Noel Ventura, los clásicos Bodas de Sangre de Federico García Lorca, sábado 6 y domingo 7, y Sueño de una noche de verano de William Shakespeare, sábado 13 y domingo 14. Y a propósito de Casa de Teatro, en la entrevista que le hizo Leonardo Padura Fuentes para el libro Los Rostros de la Salsa, cuya primera edición data de 1997, Juan Luis Guerra declaró que el momento que marcó el inicio de su carrera como músico fue en Casa de Teatro en 1976. Citamos: "Creo que desde hace más de 20 años, toda la gente de este país que ha tenido que ver con la música ha pasado por esa institución. Freddy Ginebra es un hombre excepcional que creó él solo una casa para todos nosotros, los que empezábamos y no teníamos dónde ir, los que queríamos hacer algo y no teníamos cómo mostrarlo. Allí yo di mi primer recital como cantautor con mi guitarrita cuando apenas comenzaba el proyecto Casa de Teatro. Y Freddy Ginebra, gracias a Casa de Teatro, fue también el primero que me llevó a la televisión. Por lo tanto, tengo un vínculo de gratitud incondicional con esa institución y con el hombre que la fundó, la ha sostenido y la ha convertido en algo tan importante para el arte dominicano contemporáneo. Mi gran amigo Freddy Ginebra". Fin de la cita. Páginas 186 y 187 del referido libro. Reafirmando tan valiosa trayectoria, Casa de Teatro dio otro paso trascendental en el año 2000, cuando empezó su Festival de Jazz, en el que podemos deleitarnos cada año, los jueves de junio y julio, con los más representativos grupos dominicanos de jazz, así como internacionales procedentes de distintos países, contribuyendo a la difusión de la llamada música de los músicos y el crecimiento del público que gusta de la misma. Este año, la 26ª entrega del Santo Domingo Jazz Festival Casa de Teatro será del 4 de junio al 30 de julio, todos los jueves de junio y julio. Y seguimos en onda jazzística, pues en el Café Teatro Juan Locuar del Teatro Nacional Eduardo Brito se presenta Retro Jazz, edición acústica, el viernes 19 y el sábado 20 de junio. Y precisamente con Retro Jazz despedimos nuestro segmento de hoy con el tema Anacaona, de la autoría de Edgar Molina.

Bueno, gracias, gracias Jimmy. Como siempre, muy pertinente. ¿Cómo le llamamos al aporte de Jimmy? Ahí tienes una pregunta de José Rafael Sosa, Jimmy e Isidro, en relación a... Bueno, José Rafael, déjame decirle, José Rafael parece que no ha escuchado las participaciones, tanto de Isidro como tuya, Jimmy, porque ustedes han hecho sus predicciones sobre las películas. E Isidro dijo que no podía decir la favorita porque él es parte de el jurado. Entonces, como es parte del jurado, él no puede tomar partido. Eso es. Pero gracias, Jimmy, como siempre. Y hay un detalle por aquí que nos piden comentario, pero nosotros lo comentamos bien temprano. Y es en relación al auto de no alugar y las declaraciones de la procuradora. La procuradora quizás no debió hablar de esa manera, porque ella está hablando como parte afectada, más allá de su papel como, como la persona que preside el órgano persecutor. Y a propósito de las encuestas, es la encuesta de ACD Media y de Gallup. Y hoy Diario Libre hace una especie de cotejo entre los dos resultados y dice que todavía el país aguanta. Eso lo dijimos muy temprano, pero usted puede buscarlo en tanto en los podcasts como en el YouTube de nosotros y contrarrestar el efecto de ustedes. Naturalmente, el interés, y por eso me preguntaba la persona, es que están prohibidas las encuestas. Pero ¿qué se prohíbe y se respeta en nuestro país? Eso yo no sé. Lo que pregunta José Rafael, que si ustedes han comentado todo lo referente a esas películas. Y lo que decía de Andrés Segovia, que un día como hoy murió Andrés Segovia. Entonces, oigan, la libertad para crear y creer. En Salcedo, un grupo de internos ha comenzado a preparar su regreso a la sociedad antes de abandonar la cárcel. Y lo hacen amasando pan, fabricando muebles y aprendiendo herrería. La experiencia en un sistema penitenciario marcado por carencias encierra una idea poderosa, la rehabilitación, que solo tiene sentido cuando ofrece herramientas concretas para volver a empezar. El valor de este programa, y ojalá se extienda más allá, quiere abarcar la disciplina, la responsabilidad y, lo más importante, la posibilidad de imaginar una vida distinta. Y el trabajo deja de ser únicamente una fuente de ingresos y se convierte o se debe convertir en una manera de recuperar el respeto propio. Porque hay un detalle: cuando salen estos internos, cuando cumplen, termina la pena, ¿cómo se rehabilitan? ¿Cómo se insertan en la sociedad? Es muy difícil hacerlo. Entonces, de eso se trata. El resultado de nuestras cárceles ha sido conocido: reincidencia, exclusión y violencia repetida. Enseñar un oficio modifica esa lógica. Quien sale con capacidades reales para el mercado laboral tiene mayores probabilidades de romper con el pasado. Si hemos sido tan críticos de todo lo que se está haciendo en el sistema penitenciario, ¿vale esto como reconocimiento? Solo falta que terminen con la ficción de que no se pueden bloquear las señales, que eso cuesta mucho y que lo van a hacer, porque ahí no está la solución. La solución está simplemente en dejar entrar, impedir que entren los equipos de comunicación a las cárceles nuestras. Así es. Gracias, Teresina. Y yo sé que tú estás contenta con el éxito de tu candidato en Colombia y es casi seguro que él será tu próximo presidente. Ustedes se quedan con Fidelity para disfrutar de las baladas de los 70, de los 80, sí, me tengo que ir. Y gracias, José,
Gracias a Marta ahí en cabina. Mari Mora con su diván, con su diván. No, ya Mari resolvió todo eso. Jimmy Hungría y Giovanni. Hasta mañana, que tengan excelente martes. Adiós.

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Hay dolores que tú puedes manejarlo, pero hay otros que son, solemos decir, incontrolables. Pero eso es simplemente una limitante que te trazas. Así es que nada en tu vida va a ocurrir si no es que tú se los permites. Quítale fuerza a esas cosas negativas y súmale a lo positivo. Súmale a lo que sí es agradable, a lo que produce dopamina, pero de la buena, ¿eh? Porque hay ciertos placeres perjudicial para tu salud, pero hay otros placeres que el cuerpo muy bien que le hace. Marta de la Cruz contigo llevándote, bueno, yo espero que entiendas esto que te acabo de decir, ¿eh? Porque hay muchos que bueno, ¿qué será lo que me habrá querido decir? Pero este tipo, recíbelo como un tipo de parábola. Tú lo acoges de acuerdo a la respuesta que tú estás esperando, de acuerdo a tu acontecimiento en este momento. ¿De acuerdo? Y te decía, pues, que esta servidora Marta de la Cruz está contigo colocándote los grandes éxitos cada mañana. Hoy martes, que ni te cases, ni te embarques, y de Fidelity, lógicamente, no te apartes. Ayer te presenté un solecito, pero de Europa. Hoy sí es verdad que llega el solecito de México, Luis Miguel, cantando para ti.

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0: Gracias.
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